0: Es extraordinario para aprobar esta iniciativa.
1: Las buenas calificaciones que ha obtenido Chihuahua por el manejo de sus finanzas públicas a través de las calificadoras internacionales son una noticia importante, sobre todo si pensamos como ciudad construir proyectos a largo plazo que impacten realmente a la ciudadanía. En ese sentido, por ejemplo, el préstamo que se requiere para construir la vialidad Poniente 5 o Luis H. Álvarez podría llevarse a cabo con una menor tasa de interés e impactando fuertemente a una gran zona habitacional de la ciudad de Chihuahua, la cual día con día sufre los estragos de la saturación de vehículos. Ojalá que estos instrumentos financieros se usen con buena planeación, todo el cuidado y, por supuesto, para beneficio de los ciudadanos.
2: UFISA AC lanzó campaña para impulsar a la atleta mexicana Lupita Tena rumbo al Campeonato Norteamericano de Powerlifting Universitario en Canadá. La seleccionada nacional busca recaudar 90 mil pesos para cubrir sus gastos de inscripción, traslado y viáticos. La asociación civil está invitando a la comunidad, empresarios, así como a medios de comunicación, a sumarse a la campaña de procuración de fondos. El contacto para entrevistas o alianzas se puede realizar a través del teléfono 614-197-0946.
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9: El subsecretario de Movilidad, César Comava, informó que el conductor responsable del atropello de tres personas en la glorieta de Pancho Villa fue detenido de inmediato y permanece bajo resguardo en la Delegación de Movilidad. De acuerdo con las autoridades, el sujeto manejaba en estado de ebriedad y no respetó la presencia de personas en esa área. De igual manera, Comava Quesada mencionó que el hombre continúa detenido y se le estarán aplicando diversas infracciones por choque, atropello, fuga, así como conducir bajo los efectos del alcohol en primer grado.
10: Es el atropello, es la fuga, es el estado de ebriedad en primer grado, sí, es el choque, y bueno, por lo pronto son todas esas, por eso le digo ahorita hasta donde yo se lo tenemos detenido aquí en la delegación por los hechos ocurridos, y pues hasta que no se responsabilice por parte con su seguro, pues sería lo que seguiría.
9: Los gobiernos de México y Estados Unidos dieron a conocer avances en la revisión del tratado entre México, Estados Unidos y Canadá. Ello en el marco de las conversaciones sobre reglas de origen para cierre.

0: estos bienes industriales y la seguridad económica. En un comunicado conjunto, la Secretaría de Economía de México y la Oficina del Representante Comercial de Estados Unidos informaron que llevaron a cabo la segunda ronda de negociaciones bilaterales relacionadas con la revisión conjunta del T-MEC del 15 al 17 de junio en Washington, D.C. El presidente de los Estados Unidos, Donald Trump, aclaró que es el turno de Cuba durante una extensa entrevista con Axios. El republicano reveló que el secretario estadounidense de Estado, Marco Rubio, está muy involucrado en los planes para la isla. Trump alabó sus acciones y calificó su historia familiar como un gran relato. Además, dijo que Rubio está haciendo un gran trabajo sobre la isla. Por su parte, el Departamento de Estado de los Estados Unidos calificó este viernes de señales de humo superficiales las reformas económicas anunciadas el jueves en Cuba. Estas reformas económicas graduales son modestas, pero llegan con un gran retraso, lo indicó el portavoz del Departamento de Estado.
1: Uciel Muñoz, campeón en Estonia. El medallista mundial mexicano Uciel Muñoz obtuvo la medalla de oro en la prueba de impulso de bala con un lanzamiento de 20.97 metros en el Heino Lee Memorial en Jõhvi, en Estonia. Las medallas fueron para Uciel Muñoz, el mexicano, el de Nuevo Casadrantes 20.97, Scott Lincoln, el inglés 20.80, mientras que para Nick Palmer fue la medalla de bronce con 20.19, Uciel Muñoz. Sigue haciendo historia, ahora fue campeón en Estonia en lanzamiento de bala.
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4: El subsecretario de Movilidad, César Comava Quesada, informó que el conductor responsable del atropello de tres personas en la glorieta de Pancho Villa fue detenido de inmediato y permanece bajo resguardo en la Delegación de Movilidad. El presidente del Congreso del Estado, Guillermo Ramírez, informó que durante la sesión de la Comisión de Gobernación y Puntos Constitucionales celebrada este jueves, se aprobó el documento rector que concentra y armoniza las distintas iniciativas de reforma electoral presentadas por las diversas fuerzas parlamentarias. El presidente del Honorable Congreso del Estado, Guillermo Patricio Ramírez Gutiérrez, llevó a cabo la entrega simbólica de un cheque por $133,272 a la Cruz Roja Mexicana, esto como parte de la colecta anual 2026 que lleva a cabo la institución de asistencia. Un cuerpo calcinado fue localizado al interior de un canal cerca del Parque El Palomar, y autoridades confirmaron que la víctima estaba decapitada y sin el brazo izquierdo, cuyos restos fueron encontrados dentro de una bolsa negra durante las investigaciones. Los gobiernos de México y Estados Unidos dieron a conocer avances en la revisión del tratado entre México, Estados Unidos y Canadá, ello en el marco de las conversaciones sobre reglas de origen para ciertos bienes industriales y la seguridad económica. Personas trans y no binarias cumplieron este viernes 19 de junio 18 horas atrincheradas en un salón de la Secretaría de Gobernación en exigencia a sus demandas y un diálogo directo con la titular Rosa Isela Rodríguez. El presidente de los Estados Unidos, Donald Trump, aclaró que es el turno de Cuba durante una extensa entrevista con Axios. El republicano reveló que el secretario estadounidense de Estado, Marco Rubio, está muy involucrado en los planes para la isla.
5: Era así, al estilo del Vasco Aguirre y en contra del rival más duro del grupo. Se replicó a nivel nacional e internacional estas imágenes. Entregar el balón en el primer tiempo a Corea del Sur y rezar a que en el segundo cayera un gol para México, lo logró. Por si hay alguna duda, en este Mundial 2026, no esperen el espectáculo de la selección mexicana, pero sí un equipo dispuesto a luchar, muy defensivo, de garra. La lucha de México tuvo su recompensa en el segundo tiempo, lastimado por la velocidad de los

0: coreano Luis Romo. La sorpresa de Javier Aguirre en el 11 titular se encontró con un balón dentro del área tras un choque entre el defensa y el portero rival, el jugador de las Chivas. Local en el estadio Guadalajara. Empujó la pelota y anotó el 1-0 al minuto 49 en el único gol del partido.
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3: México logra derrotar a Corea del Sur y se posiciona como líder en la tabla del Grupo A en la Copa 2026. La escuadra dirigida por Javier el Vasco Aguirre logró aprovechar un error del portero coreano y Romo empujó el único balón del partido que cruzó la línea de meta. En un partido donde México comenzó dominando y Corea supo recomponerse, el tal Arrangel se vistió de héroe en los últimos minutos disputados con una doble atajada en la oportunidad más clara de los asiáticos. El tricolor aprovechó su localía para celebrar así su segundo triunfo del torneo. Minutos antes, Canadá destrozaba al equipo catarí con un rotundo e impredecible marcador de 6-0, con goles de Sailarín al 16, un hat-trick de Jonathan David al 29, 45 y 92, un gol de Nathan Saliba al 64 y un autogol de Manai al 75, aunque esto tuvo un alto costo debido a la lesión grave sufrida por el jugador Kone en una repulsiva falta cometida por Asim Madibo. Kone fue retirado de emergencia y se perderá el resto de torneo por una fractura de tibia y peroné.
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8: La selección masculina de Estados Unidos derrotó 2-0 a Australia en el Seattle Stadium, asegurando de forma matemática su boleto a la siguiente ronda. A pesar de la dura baja por lesión de su capitán, Christian Pulisic, los dirigidos por Mauricio Pochettino resolvieron el compromiso desde la primera mitad. El marcador se abrió temprano al minuto 11 gracias a un autogol del defensor australiano Cameron Burgess casi al cierre del primer tiempo. Al 43, Alex Freeman selló el definitivo 2-0 tras una revisión del VAR que hizo estallar a toda la fanaticada en Seattle. El ambiente en Seattle estuvo lleno de estrellas, desde el exjugador de la NFL, Marshawn Lynch, hasta la delantera Trinity Rodman, vibraron con el partido. Pero el momento más emotivo ocurrió tras el pitazo final, cuando todo el estadio despidió de pie al equipo cantando a todo pulmón el clásico Take Me Home Country Roads, creando una atmósfera mágica e inolvidable. Con este resultado, el cuadro norteamericano rompe una sequía de 96 años sin poder ganar sus dos primeros encuentros, una hazaña que no lograba desde la edición de 1930.
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2: La selección masculina de Estados Unidos derrotó 2-0 a Australia en el Seattle Stadium, asegurando de forma matemática su boleto a la siguiente ronda. A pesar de la dura baja por lesión de su capitán, Christian Pulisic, los dirigidos por Mauricio Pochettino resolvieron el compromiso desde la primera mitad. El marcador se abrió temprano al minuto 11 gracias a un autogol del defensor australiano Cameron Burgess casi al cierre del primer tiempo. Al 43, Alex Freeman selló el definitivo 2-0 tras una revisión del VAR que hizo estallar a toda la fanaticada en Seattle. El ambiente en Seattle estuvo lleno de estrellas, desde el exjugador de la NFL, Marshawn Lynch, hasta la delantera Trinity Rodman vibraron con el partido. Pero el momento más emotivo ocurrió tras el pitazo final, cuando todo el estadio despidió de pie al equipo cantando a todo pulmón el clásico Take Me Home Country Roads, creando una atmósfera mágica e inolvidable. Con este resultado, el cuadro norteamericano rompe una sequía de 96 años sin poder ganar sus dos primeros encuentros, una hazaña que no lograba desde la edición de 1930.
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3: De Lobo TV en la cancha. Saludos a la gente que nos ve a través de todo internet, por ahí en Facebook y en YouTube como Lobo TV Chihuahua, en lobotv.com y en el canal 60 de Cosmo Cable. Yo soy Rick.
1: Yo soy Ani.
3: Y tenemos un montón de información, pronósticos tristes, demás cosas, ¿no?, que han sucedido en esta jornada. A Ani no le deja de ir bien con el tema de los pronósticos. Realmente seguimos teniendo un torneo impresionante, impredecible, pero Ani trae otro tipo de información antes de esto, ¿no?
1: Oye, también le damos la bienvenida el día de hoy a XFM, que andamos por allá en es radio, cierto, en el 100.9. Muchas gracias por estar escuchando por allá. La vamos a pasar muy bien. Bien. Yo ando muy feliz porque en el pronóstico nos fue muy bien, Rick.
3: Pues sí, ¿qué te puedo decir?
1: Oye, y también hablando de notas, como ya mencionabas, hay una nota en específico, en particular, que me hizo hermosísima, porque ya habíamos hablado en días anteriores que se hizo súper viral este portero que tuvo millones de seguidores y que ya mencionamos justamente que ni siquiera tiene un equipo y que se echó todo el equipo encima.
3: Claro.
1: Y estoy hablando de Bocinha, ¿no?
3: Sí, sí, sí.
1: Y parte de todo lo que estuvimos hablando y que se hizo sumamente viral, le preguntaban en ruedas de prensa y en medios de comunicación que por qué lloraba, ¿no? Porque estaba muy emocionada, empezó a llorar.
3: Sí, sí, lo mencionaste. Ay. De hecho, aquí te lo trajiste al programa de nota.
1: Oye, él dijo, estoy llorando porque me entristece mucho que mi mamá no pueda estar viéndome en este torneo internacional. Y él mencionó, y no es por falta de dinero ni mucho menos, sino porque no alcanzamos a hacer todo el trámite del pasaporte y demás. Y eso fue lo que más le daba coraje, ¿no? Le daba como mucha tristeza, como mucho enojo. Y al final de cuentas, adivina qué, los de Estados Unidos se pusieron pilas y dijeron, vamos a dejar entrar a la mamá de Bocinha para que este hombre pueda jugar espectacular en sus siguientes partidos. Y ahí la podemos observar. Es esta señora de playera rosa que va entrando ya a Estados Unidos.
3: Oye, qué felicidad, ¿no? Y la verdad, pues mis respetos entonces para la gente que se encargó de todo este trámite, que le dio la importancia, ¿no?
1: Sí.
3: Porque para todos los jugadores es algo muy importante. Pero obviamente, como Bocinha se hace viral, pues gana por ahí un plus. Tiene ya una fanaticada tremenda este portero. Le hicieron hasta animes con inteligencia,
1: sí,
3: artificial, que por ahí andan en Instagram. Y pues la verdad, merecido, ¿no? Porque su actuación ha sido, yo creo, que de las mejores todavía en lo que va el torneo en cuanto a portero se refiere.
1: Oye, entonces, pues es una bonita nota. Es una bonita nota dentro de todo este torneo que ha sido duramente criticado, a lo mejor, a Estados Unidos, que si no deja entrar alguna selección, que
3: sí,
1: si esto, que si lo otro.
3: El árbitro que no dejaron.
1: Exactamente. Entonces, dentro de todo esto, bueno, hubo una nota positiva, que es esta situación que aceleraron como el proceso del pasaporte para que pudiera entrar la mamá de Bocinha y al final de cuentas pueda estar en el partido.
3: Oye, no, pues mi respeto, simple y sencillamente eso son buenas acciones que pues a final de cuentas combinan muy bien con lo deportivo, que es esto, es un evento que se trata de promover con de esas cosas, el respeto, lo importante que es la familia en todo este tipo de ambientes competitivos, que ellos se privan mucho de estar con su familia cuando entrenan, cuando van a los centros de alto rendimiento, están concentrados, con los clubes pasa lo mismo, y pues ya tenerla en este torneo yo creo que compensa bastante todo eso.
1: Sí. Oye, Ricky, justamente hablando de también situaciones buenas hasta cierto punto, es tomar todo esto que haces y al menos hacer algo de ti para que no haya tantas consecuencias o que no se sienta tan mal las personas con las que tú te trataron o hiciste algo extraño, curioso. Y es que sucedió una situación probablemente que tú observaste por ahí en un partido de Uzbekistán-Colombia.
3: A ver.
1: No sé.

0: No sé si te acuerdas, en donde hubo una situación con un fotógrafo, con un camarógrafo.
1: Ya me acordé.
0: Hubo, hubo una como jugada, podríamos llamarlo de sí. esa manera, y se llevaron al fotógrafo. Entonces, el fotógrafo tuvo que salir de este, de este partido por lesiones. De hecho, fue algo muy fuerte, se lo tuvieron que llevar hasta cargando incluso, y pues claramente el partido se vio también como bastante viral esta situación.
1: Sí.
0: Ya la selección de Uzbekistán dijo, ¿sabes qué? Nos vamos a poner de acuerdo con este fotógrafo, no fue obviamente a propósito, obvio, ni mucho menos, pero nos gustaría hacerle un detallito para que sepa que no, de todas maneras estamos pendiente de él. Ya incluso le preguntaron cómo está su situación física. Él dice que está bien, que solo fue como el golpe en ese momento, y ya le regalaron incluso souvenirs y demás. Ya es lo que estamos observando en la fotografía de abajo, Rick.
1: Oye, sería interesante saber cómo funcionan los seguros médicos en este tipo de ambientes, ¿no? Porque, por ejemplo, no sé si te acuerdas, en el partido inaugural le tocó un balonazo de Quiñones también, sí, a uno de los guardias. Él no tuvo la suerte de hacerse viral, entonces, sí, porque estaban borrando el video, de hecho, no sé, uh-huh, si te acuerdas. Es como estaba empezando y era la inauguración, claro, estaba un poquito más estricta la federación esta de fútbol con estos temas de estar borrando las cosas, pero estaría interesante investigar cómo funciona eso, porque lo que sí alcancé a leer un poquito es que los seguros para los jugadores, uh-huh, los cuidaron mucho. Ya ves que se lesionó gravemente uno de los jugadores, sí, de Canadá, y pues bueno, al menos ellos sabemos que tienen esta excelente ya como prestación médica, porque a eso se dedican. Pero oye, estaría interesante investigar cómo funciona este aspecto en los empleados que están alrededor, sí, del juego, ¿no?
0: En los camarógrafos en este caso, porque son los que están más cerca de la cancha,
1: claro,
0: y los que pueden pasar. Claro, lo que puede pasar es este tipo de situaciones, que lo bueno y lo positivo es que no fue a mayores, pero nunca se sabe, ¿no?
1: Sí, así es.
0: Entonces, bueno, está complicado. Y hablando también de fiesta por acá en todo este torneo internacional de fútbol, oye, Rick, ¿qué onda con los escoceses?
1: No, pues, su ADN europeo, yo creo, ¿no? Lo traen de años, lo traen de sus ancestros, mira nada más lo que hicieron.
0: Oye, qué impresión, me parece algo impresionante, sobre todo porque los mexicanos nos caracterizamos precisamente por ser muy fiesteros.
1: Así es.
0: Por también consumir bastante licor. Y entonces, en esta ocasión, la Tartan Army rompió récord. Imagínate tú, nada más, Rick, el inventario se agotó en cuestión de horas. O sea, hubo muchos dueños de locales por ahí en Boston que reportaron que los miles de aficionados de Escocia inundaron Boston. Además, para este gran partido que tuvimos contra Marruecos, y los dueños de los bares reportaron en redes que, además de ser bastante amigables y bastante ruidosos, pues también se llevaron literalmente todo el inventario.
1: Oye, qué tremendos, ¿no? Me imagino que, imagínate, pues, que vinieron aquí así varia porra, digamos, de, sí, cierta nación, así muy en específico, y que de repente los dueños de los bares de aquí del centro de la ciudad te reportaron de que ya no hay que vender porque se lo terminaron todo.
0: ¡Wow!
1: Está bastante increíble. A lo mejor lo vemos lejano, pero si hubiera pasado aquí,
0: sí,
1: y veríamos las altas capacidades fiesteras que tienen los europeos, ¿no?
0: Sí, qué sorpresa, ¿no? O sea, sí, sabemos que sí son fiesteras también,
1: claro,
0: pero a una inmensidad, a una intensidad como esta, creo que no sabíamos. Y pues qué interesante, estaremos viendo, porque aparte son los primeros partidos, Rick, no sé, ya cuando se ponga cada vez más intensa la situación, ¿qué va, sí, a suceder?
1: Oye, pues qué negociazo, ¿no? Para tener un barecito en Boston.
0: Ay, no más.
1: Ay, no más. ¿Qué más traemos hoy de información? ¿Y traes alguna otra notita de estas, o quieres ya ir full fútbol?
0: Me gustaría ir full.
1: Vamos,
0: me gustaría
1: con el
0: food.
1: Entonces,
0: ya
1: tuvimos también muchas sorpresas. Hay ya noticias tristes para muchos equipos. Hay pronósticos acertados con marcador exacto, ¿no, Ani? Y pues,
0: uy,
1: bueno, mira, estamos ya con el resumen de la jornada, que a final de cuentas, pues todo apunta hacia el fútbol. Y Estados Unidos tiene una gran noticia. Están clasificados, ya ganaron ayer. Australia, que lo había hecho muy bien,
0: sí,
1: en su primer encuentro, pues bueno, no puede con Estados Unidos. No vaya a ser que terminen siendo los locales una de las sorpresas en las eliminatorias de este mundial. Cayeron 2 goles, un autogol otra vez.
0: Uh-huh.
1: De hecho, estaba checando el mundial que más autogoles tuvo fue en Rusia, fueron 11, y ya llevamos 7 ahorita en fase de grupos. Siendo un mundial que va a ser tan largo, yo creo que podemos romper ese récord, porque todas las jornadas traemos un autogol diario, uh-huh, de cuenta que estamos trayendo. Entonces, pues bueno, el segundo gol cae al 43 por Alex Freeman, y Estados Unidos se ve muy seguro en el campo, saben mucho a lo que están jugando, no titubean. Ya no estamos viendo esa selección de antes que contra México le pesaba.
0: Uh-huh.
1: Yo creo que ahorita, si nos topamos, y ya hay bastantes teorías por ahí de que si nos llegáramos a topar entre entre anfitriones, ¿cómo nos iría? Y hemos visto al menos un poquito más de seguridad, no de nivel te puedo decir todavía, pero sí de seguridad en la selección norteamericana.
0: Oye, Ricky, sin lugar a dudas, parte de lo que hemos estado platicando y que tú mencionabas bien, se nota que le metieron bastante, ya sea dinero, tiempo y todo, a esta selección de Estados Unidos, y se nota también que sí se han ido a otro tipo de lugares a jugar, porque ya sí. No se sienten los nervios, como mencionabas, ya se ve como una confianza.
1: Exacto.
0: Muy, muy, muy, muy fuerte.
1: Es que es justo lo que he tenido la oportunidad de mencionar siempre que me preguntan de Estados Unidos, que es uno de los anfitriones, uh-huh. Y vamos a tener que hablar bastante de ellos, de esta subida de nivel que yo lo resumo a la última década, fue cuando empezamos a ver ya la inyección de capital directa, uh-huh. Los patrocinadores cambiaron, había remodelaciones en los estadios de Estados Unidos y obviamente ellos saben gestionar muy bien el deporte como uh-huh. Un negocio. Yo creo que no lo habían hecho antes tan así porque no lo veían tan rentable, uh-huh. Se empiezan a hacer virales figuras de Cristiano Ronaldo y Messi, viene a Messi a jugar a Estados Unidos y el modelo de negocio cambia, los patrocinadores, el deporte mismo se vuelve más famoso por ahí en Estados Unidos y obviamente pues si ya es rentable, vamos a inyectarle capital. Lo que tú mencionabas, ya se nota mucho cómo ellos no se dedicaron a formar los jugadores ahí y luego venderlos caros ya uh-huh. Formados a clubes europeos. Ellos solamente como que les daban una inducción al fútbol uh-huh. Profesional y luego ya de ahí, si un club de Inglaterra, de Alemania, de España se interesa en mi jugador, te lo cedo, uh-huh. Te lo presto, te lo dejo barato, llévatelo que se foguee allá en tus niveles de competencia uh-huh. Que puede jugar Europa League y demás. Y pues bueno, ya me regresas a la selección, un jugador con un montón de nivel y acostumbrado a disputar torneos importantes.
0: Y acostumbrado a ver estrellas importantes, porque también luego también eso
1: influye mucho.
0: Sí, hasta psicológicamente pues se presiona mucho el saber, ay, sí, ya jugué con este y este y este y este.
1: No es la primera vez que lo veo. Yo ya tuve una buena actuación contra esta superestrella, ya sé que no dejan de ser humanos uh-huh. Y demás. Entonces, todo esto, tienes muchas razones, le sirve muchísimo. Y pues bueno, hablando de los escoceses, ¿no? De los amos de la fiesta en Boston, no pudieron contra una selección marroquí que, pues bueno, ya suma sus 3 puntos, había sumado 1 la jornada anterior con un empate que, uh-huh. Pues, contra Brasil estuvo muy trabado. Kai, hasta ese momento era el gol más rápido del torneo.
0: Qué loco, ¿no?
1: Era 1:12, el minuto 72 está cayendo este gol y pues los marroquíes que los veíamos muy fuertes hace 4 años, ahora tuvieron que sostener este resultado durante 90 minutos contra los escoceses. Los escoceses no doblaban las manos, Ani, no dejaban de atacar.
0: Oye, se vio muy impresionante en ese sentido, ¿no? Porque yo sí noté a los marroquíes como ya metimos al gol y ahora qué vamos a hacer, ¿no?
1: ¿Ahora
0: como justo decíamos y que le pasó más o menos a México, que decíamos, ¿y ahora qué vamos a hacer? Porque necesitamos mantener este gol y los escoceses seguían y seguían y seguían atacando duramente. Entonces fue un gran partido a pesar de que no tuvimos grandes goles, pero una sorpresa sí.
1: Sigue siendo parte de las sorpresas por el hecho de lo fuerte que veíamos uh-huh. A la selección de Marruecos desde el torneo anterior. Esperábamos lo mismo uh-huh. Para este. Ya vimos que han marcado nada más 2 goles uh-huh. En 2 partidos. Entonces, a ver, ya tienes 4 puntos, pero no estás convenciendo uh-huh. Con tu nivel futbolístico, siendo que tienes 2-3 jugadores por ahí ya también que son superestrellas. Pero pues veremos, ¿no? A lo mejor se están acomodando, están aprendiendo a manejar su cansancio de este lado del mundo. Y pues igual y para la fase eliminatoria cambia su juego.
0: Así es. Entonces, bueno, estaremos pendientes de qué más sucede porque al final de cuentas todavía estamos en fase de grupos.
1: Así es.
0: Y entonces todo puede cambiar próximamente. Vamos a un corte, Rick, y volvemos en esto que se llama Lobo TV en la cancha.
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1: Estamos de regreso en Lo TV en la cancha. Yo soy Ani.
2: Y yo soy Rick.
1: Y en este momento estamos platicando acerca de toda la jornada que estuvo sucediendo el día de ayer.
2: Así es.
1: Y por supuesto ya tenemos a dos selecciones.
2: Dos anfitriones.
1: Oye, ajá, eso es lo que te voy a decir aquí. Además, son sede de este torneo que ya pasan a la siguiente ronda.
2: Así
1: que son
2: es.
1: Los 16avos, ¿no?
2: Están ya dos clasificados, mira nada más. México y Estados Unidos con... pues bueno, dos victorias. No hemos recibido nosotros ningún gol. Somos líderes también del grupo A. Y pues bueno, los dos estamos pasando ahorita como líderes. Nos está yendo bastante bien. Pues va a estar tremendo, la verdad, la fase eliminatoria. Se ve que los equipos que han estado ganando traen con qué. Uh-huh. La verdad es que México se ha visto mejor que en otros torneos. No sé si sea la localía. Pero pues como tú dices, sí.
1: Y sí. Oye, es que puede ser, la verdad es que, como decíamos, psicológicamente creo que es demasiado importante estar jugando en tu casita.
2: Claro.
1: Muy, muy importante.
2: En Guadalajara se notó mucho desde el recibimiento, para que Javier Aguirre lo haya dicho en conferencia de prensa de que, oye, el recibimiento que me diste en esta casa, en donde juegan varios que están de titulares ahorita en la selección, es impresionante, y dijo que les había ayudado realmente con el aspecto emocional y mental antes del encuentro.
1: Claro, es que imagínate tú que te abran los brazos y te digan, ya llegaste, te quiero mucho, a que solamente te digan hola, pues oye, es una cosa
2: locura, claro.
1: Impresionante. Y también hay que tomar en consideración que pues en Ciudad de México, que es donde va a estar el siguiente partido, si no me equivoco, la altura sí afecta bastante.
2: Sí, ahí es otro tema, ¿eh? Más equipos europeos.
1: Uh-huh.
2: La verdad es que pues es un factor siempre a considerar a favor del equipo nacional. Y es algo que yo creo que van a aprender todavía durante este torneo a irlo explotando un poquito más en cada encuentro. A tener a lo mejor una manera de cansar al rival antes de tal minuto y demás. Y de repente pues ya soltar todo al ataque y... son cositas que pueden por ahí funcionar.
1: Detalles.
2: Que sí. Seguimos entonces, ¿te parece? Con el resumen de la jornada, hubo otro
1: goleada.
2: Par de encuentros. Estuvo por ahí una goleada esperada al fin.
1: Por fin.
2: Te dije ayer, si ganan, me voy a traer por ahí que diga despertó el gigante.
1: Y sí.
2: Eso fue lo que sucedió.
1: Oye, qué impresionante, porque sí, ya esperábamos un Brasil desde el primer partido, no sucedió, y en ese partido por fin sale. Que algo muy interesante es que no está Neymar, y que es parte de las estrellas de Brasil. Y que quiero creer que eso nos da mucho de qué hablar, que no es necesario. Está Vinicius, que también es un jugadorazo, y creo que pueden sin ninguna duda.
2: Así es. Mira, Mateus Cunha tiene la fortuna de anotar un doblete. Por ahí entraron los goles al 23 y al 36. Y antes de que termine el primer tiempo, deberíamos de anotar ya cuántos entran en tiempo repuesto por los árbitros. Al 45 y 3, al tercer agregado, entra el gol de Vini. Vini también ya lleva entonces dos goles en este torneo. Neymar, pues bueno, lo esperan poder recuperar para la fase eliminatoria. Pero yo creo que él ya tiene un factor a favor por ahí en el equipo. Y es que muchos de estos jugadores, por ejemplo, Endrick, que debutó y casi tiene un gol, pero lo anotó en fuera de lugar. Su sueño a lo mejor era conocer a Neymar. Entonces tenerlo, aunque no juegue, dentro del mismo vestidor, alguien que ya fue un referente, que es para ti una leyenda de tu país en cuanto al fútbol se refiere, pues aunque no juegue, algo te aporta, ¿no? Es tener experiencia, es tener a tu ídolo dándote consejos antes del encuentro. Entonces, pues bueno, yo creo que ya es un puntito a favor, ¿no?
1: Igual anímicamente, como bien lo decíamos, ¿no? Yo sé que estoy hablando mucho de lo psicológico, pero es demasiado importante. Y al final de cuentas, el hecho de que él esté ahí, como bien dices, que lo conozcas, y además se considera Neymar uno de los que son muy apasionados por el fútbol.
2: Sí, sí.
1: Entonces también echa porras, también te grita, también te alienta, y eso hace la diferencia.
2: Sí, o sea, le sigue apasionando. Se hizo viral un video donde él está esperando la convocatoria y luego sale su nombre y él llora como si fuera la primera vez que lo convocan. Entonces, pues bueno, aunque no juegue, algo aporta dentro del equipo. El segundo encuentro, Ani, tuvimos otra vez el récord. Fue una locura. Habíamos tenido el gol más rápido en la mañana y en la noche rompen ese récord al minuto 64. O sea, ¿qué onda con esto? Digo, el segundo 64 es el gol más rápido. Wow. Y pues bueno, Paraguay tiene que defender a final de cuentas este resultado durante todo el partido. Hubo una expulsión, pues bueno, se estrenó regla por ahí al tercer agregado del primer tiempo, y esto dejó en mucha desventaja a la selección paraguaya contra una Turquía llena de figuras como Arda Güler, como Demiral. Pues realmente no entendí yo nunca el partido. Yo estaba seguro de que Turquía iba a ganar. Expulsan a este hombre de Paraguay y más seguro estaba yo de que iba a ganar Turquía, y no cayó un solo gol en el resto del partido.
1: Y lo más curioso es que tenían todo para que cayera el gol.
2: Absolutamente todo. Jugaron siempre en el área de Paraguay. Oye, ¿qué onda con esta nueva regla, Ani?
1: Está muy interesante esta regla porque ya lo habíamos visto en anteriores ocasiones para implementarla, ¿no? Sí. Justamente. Y yo creo que es algo que muchos habíamos visto por ahí, algunos jugadores que cuando se acercaban a otro jugador se tapaban la boca y ya no sabías qué le estaba diciendo uno al otro. Bueno, pues por eso es que precisamente se hizo la ley Prestiani, que recuerdas mucho por ahí la crítica y todo lo consecuente a ello. Y en este torneo por primera vez se hace esta regla, que está expulsado simple y sencillamente por haberse puesto la mano en la boca.
2: Así es.
1: Cuando está exigiendo, criticando
2: al rival,
1: exactamente. Y es como, pues, se hace esta tarjeta roja. Y se me hace muy curioso que lo haga, a lo mejor por lo caliente que puede, claro, llegar a ser el partido y demás. Pero, ¿cómo no sabes una ley de esta magnitud si se hizo muy, muy, muy, muy, muy viral?
2: Se implementó aquí, justamente. Entonces, pues bueno, es una desconcentración total, es una falta de responsabilidad, sí, del jugador. Y pues bueno, es que no es lo mismo taparte la boca y hablar con tu compañero planeando el tiro, claro, libre, planeando los penales, quién va a tirar para qué lado y demás, a estar discutiendo con un rival y taparte la boca. Obviamente no le estás haciendo un halago, ¿no? Obviamente, uh-huh, lo más probable es que haya sido un insulto o algo racista. Ajá. Y por eso la FIFA dice, yo no te voy a preguntar qué dijiste, yo directamente te voy a expulsar de la
1: cuenta. Con permiso, por antideportivo, porque probablemente, como dices, se hace esto justo por eso, porque ya sabemos que esta federación está muy, muy, muy en contra de toda la discriminación, de todo el racismo, de todas estas cosas que han estado surgiendo, que incluso ya ves lo criticado que ha sido el grito de los mexicanos, ¿no? Entonces, pues con mayor razón hacen esta ley, que a mi particular punto de vista está bien.
2: Totalmente bien. Pues para qué necesidad tienes de hacerlo en primer lugar, entonces no es necesario para tu juego. Y pues bueno, así es. Tenemos también ya noticias tristes, así como ya hay dos clasificados a la fase de grupos. Tenemos también ya dos selecciones que van a tener que despedirse. Una que realmente pues a nadie le sorprende. Tristemente la selección de Haití no es la selección con más nivel, ¿no?, que haya visitado este torneo tan importante. Y yo sigo con la sorpresa de que la selección de Turquía está eliminada también por acumular ya dos derrotas en este torneo.
1: Y se me hace muy curioso justamente, ¿no?, porque termina su sueño de Turquía, al menos en fase de grupos. Y es una selección, exactamente, es una selección que nosotros esperábamos que no se fuera en fase de grupos, que a lo mejor que no llegara a la final, tal vez,
2: exacto.
1: No tanto en la fase de grupos. Y Haití, al contrario, como bien dices, no es sorpresa, sinceramente.
2: Tienes figuras militando en las ligas más importantes, sí, del fútbol europeo, y no te alcanza para meterle un gol a un Paraguay herido con 10 hombres. O sea, obviamente, pues mérito no había, pero futbolísticamente estabas muy bien, dominaste el encuentro, pero pues se gana con goles, Ani, ¿qué te digo?
1: Al final de cuentas es un torneo, y como bien dicen, se gana con goles y así tiene que ser.
2: Así tiene que ser México. Le faltó todo lo que Turquía tuvo ayer, pero a México sí
1: metió
2: tuvo
1: un gol.
2: Así, y así se gana. Tenemos encuentros importantes e interesantes hoy, Ani. Hoy sábado sí tiene que ser más futbolero que el resto de la semana. Hay un poquito más de tiempo libre por ahí en casita.
1: Oye, y comenzamos temprano,
2: bastante, de hecho, de aquí a ver el partido.
1: Nos vamos directamente a ver el partido y nos vamos con europeos. ¿A quién le vas? Países Bajos contra Suecia.
2: Yo te lo había comentado, aunque no siempre me queden bien, igual que la selección de Bélgica. Países Bajos me gusta mucho como selección, okay. Tiene jugadores que me agrada mucho su estilo de juego. Y pues bueno, yo creo que ganaba Países Bajos u Holanda. De hecho, creo que ellos ni siquiera les gusta que les digan Países Bajos, pero bueno, yo digo que queda 2-1.
1: Oye, sí, yo te iba a decir, no era penal ahí. Nada más al ver a
2: Países Bajos. Los traumas otra vez.
1: Oye, no, pero yo creo que se van a ir por un empate, quizá 1-1.
2: Ok, oye, pues no lo dudo con la suerte que traen, mira.
1: Probablemente.
2: Segundo encuentro ya es hasta las 2 de la tarde. Yo creo que para comer viendo el partido, ¿no?
1: Nos da más tiempo, claro, para llegar a nuestras casitas o lo que sea que tengamos que hacer. Y luego ya llegamos a comer y...
2: Gran encuentro, ¿eh?
1: No sé si me iría, obviamente me voy a ir por Alemania, pero yo creo que se van a ir sin puntos, ¿sabes? Yo creo que se van a ir 2-0.
2: Ok, bueno, me parece bastante posible, digamos.
1: ¿Tú qué opinas?
2: Yo creo que aquí ya les van a anotar más de un gol. Yo digo que si Curazao les pudo meter un gol, igual y Costa de Marfil les mete 2, pero ellos van a meter 3. Okay. 3-2 van a ganar, según yo, ¿verdad?
1: Ok, me parece bien. Igual en Ecuador, bueno, yo le voy a Ecuador, sabemos que Curazao no le fue específicamente bien el partido pasado, de hecho nada bien, entonces yo me iría por un 3-0, le voy a Ecuador.
2: Ok, yo también, y pues traen buenos jugadores, ¿sí? Traen un jugador que es Ener Valencia, que juega muchísimo, muy bien aquí en la Liga Mexicana. Yo creo que ganan 2-1, yo creo que va a estar un poco tranqui, que el otro equipo va a aprender a defenderse después de lo que le pasó la jornada pasada, pero creo que 2-1 sí queda.
1: Ok, y de Túnez, Japón, yo sí siento que me voy a ir por Japón 100%, y me he ido con puros ceros, pero ni modo, me voy a ir también 2-0.
2: Ok, yo digo que gana Japón 2-1. Los vi muy concentrados en su encuentro pasado, sacaron el empate, pero creo que ahora ganan.
1: Sí, van a ganar 2-0.
2: 2-1. Y pues bueno, vamos con lo más triste.
1: Lo más importante.
2: Lo que no me gusta a mí de este programa, que es la tabla de los pronósticos. Porque Ani, tú y tu inteligencia artificial, Ani, están haciendo un equipo tremendo contra este pobre hombre.
1: Oye, ve qué chulada nada más. Un marcador exacto, quiero decirte.
2: Un marcador exacto y 2 tendencias.
1: Oye, y de un partido que tuvimos ese gol a los 1 minuto del comienzo del partido, y así quedó.
2: Y así quedó, y también el de Paraguay estuvo igual, pero bueno, ese no lo acertamos ni tú ni yo. Bueno, para la gente que está por ahí en Ex escuchándonos, Ani tiene 24 puntos porque ha tenido varios marcadores exactos y muchas tendencias. Y pues bueno, yo tengo 12 tristes puntos, pero no pierdo la fe.
1: Todavía faltan muchos juegos, Rui, quiero decirte. De todas maneras, voy a seguir puntuando, obviamente, pero todavía
2: pues
1: tienes esperanza.
2: Pues con la IA, ¿quién no?
1: Es que el chat y yo somos uno mismo, quiero decirte.
2: Pues bueno, ¿qué te digo?
1: Oye, vámonos, si tú también quieres el pronóstico, háznoslo saber por ahí en nuestras redes sociales. ¿Cómo te encontramos, Rick?
2: A mí me encuentras como Rick Alaire.
1: A mí me puedes encontrar como Ani Sepúlveda, y estamos en contacto directo en absolutamente todas las redes sociales. Tenemos cita pendiente
2: mañana.
1: El día de mañana a las 10 de la mañana, y pues nada, hasta mañana.
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1: Amix, ¿dónde está la fiesta? Acá en XFM, La Dosis Exacta. Ya me traslade para acá a XFM, la cabina naranja. ¿Cómo andamos? ¿Cómo te encuentras? ¿Bien más o menos? Cuéntamelo todo, sabes perfectamente que tú y yo podemos platicar en WhatsApp 614-142-109 en esta Dosis Exacta del Sábado. Y también en nuestras redes sociales nos encuentras como Exa Chihuahua. A mí en lo particular, en lo personal, me puedes encontrar como Ani Sepúlveda, AWN y Latina E Sepúlveda. Vamos con música y recuerda, en todas partes, ponte Exa.

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0: sería.
1: ¿Dónde está la fiesta?
0: Ya comenzamos las 11, 11 con 4 minutos, lo que está marcando el reloj en la ciudad de Chihuahua. Mixamix, ¿cómo estamos? ¿Bien, más o menos? Cuéntamelo todo vía WhatsApp, podemos platicar. 614-142-109. Oye, vamos a platicar del top de cosas que estuvieron sucediendo durante toda la semana. Top de cosas, de notas de entretenimiento más que nada. Y entre todo esto, definitivamente el top semanal está con el embarazo sorpresa de Anne Hathaway, esta actriz que nos paralizó, Amix, definitivamente las redes sociales al confirmar este video en Instagram que está esperando a su tercer hijo junto a su esposo Adam Schulman. Oye, qué cosa tan más impresionante, no me vas a dejar mentir, ¿verdad? También tenemos que seguir hablando acerca de una entrevista exclusiva de Maluma Baby y Belinda que empezaron a causar revuelo, ¿sabes por qué? Porque estuvieron en un programa de espectáculos juntos, tuvieron declaraciones conjuntas captadas por ahí en un medio de comunicación muy importante. Entonces toda la fanaticada Mix nos empezamos a encender, ¿sabes? Encendimos las alertas y decimos, ¿será que esto significa una nueva colaboración? ¿Te gustaría? Imagínate tú, Maluma Baby con Belinda. Puede ser, yo diría que estaría suave. Oye, también otra nota es definitivamente Zayn Malik. ¿Por qué? Porque además de que en Ciudad de México ahorita en este momento está lleno de gente por justamente este torneo internacional de fútbol y demás. Bueno, también se paraliza porque el ex One Direction Zayn aterrizó ya en el país para un concierto muy interesante que se va a llevar a cabo el día de hoy. Entonces, yo no sé, pero sí se está desatando una locura total, sobre todo los fans como en los hoteles buscando dónde se está quedando y demás. Estaremos pendientes de qué más sucede al respecto. Vamos con música. Mientras tanto, esto que viene a continuación te va a encantar y es de Cristian Nodal. Pendiente porque tengo dinámica en un momento más. Y recuerda, en todas partes, Pontexa.

Amores prohibidos, lo que acabas de escuchar para Canex FM en el 100.9. Juanes, ni más ni menos. Oye, Amix. Comenzamos Dinámica al Aire, porque me encantaría, me fascinaría que festejemos a papá, tú y yo, ¿ok? Y sobre todo en esta fiesta futbolística. Ahí te va, ahí te va, ahí te va. Exa FM y Bombero Sports de Mirador 7308 festejamos a los papás más pamboleros. Gánate un balón para seguir conectado con la fiesta del fútbol y de esa manera vivir la pasión del verano. Gánate un balón en este preciso instante. ¿Quieres? Mándame tu audio vía WhatsApp 614-142-109 en donde tú me digas: hola, Ani, yo quiero mi balón. Y ya con eso estás participando. Mándame tu audio al 614-142-109 y dime: hola, Ani, yo quiero mi balón. De esta manera ya estás participando. Mientras tú me vas mandando tu audio, yo te dejo con buena música, ¿ok? Este balón justamente para que festejemos a los papás más pamboleros. Eso que viene a continuación se llama Tu Cárcel. ¡Súbele! Y recuerda, en todas partes, Pontexa.

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1: Vamos a platicar qué está pasando, qué está sucediendo en las redes sociales, qué es viral. Bueno, tenemos que hablar de una noticia no tan agradable, verdaderamente. Ay, es que tristemente, Amix, fallece James Burrows. Es director y la mente creativa de muchísimos éxitos. Entonces, el mundo de la televisión definitivamente se vistió de luto tras confirmarse este fallecimiento a los 85 años de una legendaria mente de éxitos, como te mencionaba, de Friends, de Big Bang Theory, por ejemplo. Entonces, pues, le mandamos una pronta resignación a toda su familia. Tristemente, James Burrows acaba de fallecer. Ya platicaremos de ello, tristemente, y parte de lo que es viral el día de hoy. Vámonos con música. Esto que viene a continuación se llama Estimado Cobarde. Súbele y recuerda, en todas partes, ponte Exa.

Julieta Venegas y Natalia Lafourcade, tengo que contarte lo que acabas de escuchar para acá en Exa FM en el 100.9 de tu radio. Vamos a platicar, Amix, tú y yo, porque resulta, resalta y acontece que Exa FM y Bombero Sports de Mirador 7308 festejamos a los papás más pamboleros. Gánate un balón para seguir conectando con la fiesta del fútbol y vivir la pasión del verano. Y gánate un balón en este momento. ¿Qué tienes que hacer? Mándame tu audio y a WhatsApp 614-142-109 en donde me digas: ¡Hola, Ani! ¡Yo quiero mi balón! Y ya con eso estás participando. Fácil y sencillo porque es sábado, porque es extra fin de semana. Así que mándame tu audio en este preciso instante. 614-142-109. Mientras te espero, nos vamos con buena música, ¿te parece? Vamos regalándonos una gran, gran canción. ¡Vámonos! Y saludando también a mi Amix Lemuel. ¡Buenas, buenas, Amix! ¡Feliz sábado también para ti! ¡Muchas, muchas gracias! Oye, claro, me dice, a disfrutar y brincar como locas. ¡Estamos locas! ¡Ah, yo también te quiero muchísimo! Y muchas gracias por estar escuchando Exa FM en todas partes. ¡Ponte Exa!

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3: La selección masculina de Estados Unidos derrotó 2-0 a Australia en el Seattle Stadium, asegurando de forma matemática su boleto a la siguiente ronda. A pesar de la dura baja por lesión de su capitán, Christian Pulisic, los dirigidos por Mauricio Pochettino resolvieron el compromiso desde la primera mitad. El marcador se abrió temprano al minuto 11 gracias a un autogol del defensor australiano Cameron Burgess casi al cierre del primer tiempo. Al 43, Alex Freeman selló el definitivo 2-0 tras una revisión del VAR que hizo estallar a toda la fanaticada en Seattle. El ambiente en Seattle estuvo lleno de estrellas, desde el exjugador de la NFL, Marshawn Lynch, hasta la delantera Trinity Rodman vibraron con el partido. Pero el momento más emotivo ocurrió tras el pitazo final, cuando todo el estadio despidió de pie al equipo cantando a todo pulmón el clásico Take Me Home Country Roads, creando una atmósfera mágica e inolvidable. Con este resultado, el cuadro norteamericano rompe una sequía de 96 años sin poder ganar sus dos primeros encuentros, una hazaña que no lograba desde la edición de 1930.
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Por ella, Los Ángeles Azules y Belinda, lo que acabas de escuchar por acá en XFM en el 100.9 de tu radio. Ya son las 11:49, lo que está marcando el reloj en la ciudad de Chihuahua. Y te recuerdo la dinámica que tengo para ti el día de hoy. ¿Por qué? 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Y así de fácil y así de sencillo estarás participando. Mándame tu audio, lo espero vía WhatsApp 614-142-109. Mientras, te voy a dejar con buena música, ¿ok? Esto se llama No Estás Sola. Súbele el volumen, recuerda que escuchas XFM y en todas partes, Pontexa.

De esta manera cerramos las 11 de la mañana y también listos y preparados para darle la vuelta a la ruleta y descubrir quién se lleva este balón para el papá más pambolero. ¿Estamos ready? Bueno, le damos la vuelta a la ruleta.

0: tenemos audio ganador en este momento y es el número con terminación 0135. Número con terminación 0135 y el audio es el siguiente.
1: Hola, Ani.
0: Oli.
1: Yo quiero mi balón. Buen día en todas partes. Ponte Exa.
0: Buen día para ti porque ganaste. Así de fácil y sencillo era ganar a Mix. Así que te voy a mandar un mensajito para que sepas que efectivamente has sido tú. Para que me pases también tu nombre completo, anotarte y ya puedas pasar por tu balón. Muchas felicidades para todos aquellos que estuvieron participe. Tranquilicémonos todos porque quiero decirte que más adelante, el día de hoy a las 2 de la tarde, sí, a las 2 de la tarde, va a estar Katia con dinámicas para que te lleves tu balón y así vamos a estar durante toda la semana. Pendiente, mientras yo te dejo con buena música, de esta manera cerramos las 11 de la mañana y le vamos a dar la bienvenida a la tardecita de Dosis Exacta. ¡Súbele! Ya me exponte, Exa.

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1: Ale, así comenzamos las 12 del día. Buenas tardes. Vámonos con la dosis exacta de buenas noticias. Nos vamos directamente con Shakira, porque además de que nos ha dado muchísimas situaciones y de qué hablar durante todo este mundial, también te cuento la buena noticia. Resulta, acontece que Shakira donará todas las ganancias de Jai Jai, esa canción del mundial 2026, a un fondo que apoya el acceso a la educación y el fútbol para niñas y niños. El ciclista mexicano Isaac del Toro ganó el Tour de Auvergne Rhône Alpes tras conquistar la etapa 7 y 8 de la competencia. La arquera mexicana Andrea Becerra ganó el oro en la Copa del Mundo de Tiro con Arco en Turquía en la prueba individual. ¡Sí se armó, Amex! La Ciudad de México rompió un récord Guinness por hacer la ola humana más grande del mundo. La Ciudad de México también aprobó la ley Nicole, que prohíbe las cirugías estéticas en menores de edad cuando no exista una razón médica que las justifique. Una joven nigeriana de 15 años creó toallas sanitarias biodegradables hechas con residuos agrícolas como una alternativa más sostenible y accesible para mujeres. Melinda French Gates donó $215 millones para mejorar la salud de las mujeres en el mundo. Esta fue la dosis exacta de buenas noticias. ¿Cuál fue tu favorita? Házmelo saber vía WhatsApp 614-142-109. Mientras, nos vamos con buena música. Esto que llega a continuación.

Estoy de regreso en Nexa FM en el 100.9 de tu radio. Ya son las 12 con 16 minutos, lo que está marcando el reloj en la ciudad de Chihuahua. Gracias por estar platicando conmigo. Sabes que podemos seguir echando el cotorreo. Bien, WhatsApp 614-142-109. ¿Va que va? ¿Te parece? ¿Te gusta? Ok, por allá nos estamos escuchando. Mientras, te voy a dejar con esta gran canción de Kaya Luna. Se llama El amor de mi vida. ¡Súbele! Y recuerda, Amix, ponte Exa.

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1: Vamos a platicar de deportes y además estar hablando de este torneo internacional de fútbol que la verdad está muy, muy, muy bueno y que todos los días hemos tenido cuatro partidos increíbles. Justo en este preciso instante está Países Bajos ganándole a Suecia 4-1. Imagínate tú nada más, está tremendo. En el minuto 64 va en este preciso instante. Oye, también seguimos platicando de cosas y noticias deportivas, pero muy orgullosamente mexicanas. Tenemos que hablar de las gimnastas mexicanas que Amex compitieron en los campeonatos mundiales de síndrome de Down en Bulgaria 2026. Estuvo muy, muy padre porque cosecharon 10 medallas en total. Escucha muy bien, 9 medallas de oro y una medalla de plata. Estoy hablando de Bárbara Wetzel, compitiendo en la categoría Senior Elite. La atleta veracruzana consolidó su estatus ya de leyenda internacional al ganar 4 medallas de oro. Esto lo hizo en prueba de salto, barras asimétricas, piso libre y el all-around absoluto, además de una medalla de plata en la viga de equilibrio. Y también del otro lado tenemos a Elena Cárdenas, compitiendo en la categoría Junior Elite. La gimnasta originaria de Quintana Roo tuvo un paso perfecto al arrasar y colgar las 5 medallas de oro posibles en toda la modalidad en las que participó. Así las cosas. Entonces, bueno, estaremos bien pendientes. Justamente esto que te estoy compartiendo lo estuvieron también publicando los canales oficiales de comunicación de la CONADE, o sea, de la Comisión Nacional de Cultura Física y Deporte, por si quieres irte para allá, dejarles un bonito mensaje y ya me platicaremos qué más sucede con ellas. Mientras, nos vamos con buena música. Esto que viene a continuación te va a encantar. Las Hash suenan y en todas partes, con Texa.

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Estoy de regreso en Nexa FM en el 100.9 de tu radio. Seguimos hablando de deportes, ¿sí o qué? Sí o qué. Bueno, platiquemos entonces de qué está sucediendo en el mundo. Por ejemplo, en el Campeonato Panamericano Senior de Esgrima Lima 2026. ¿Por qué? Porque hubo buenos resultados, sobre todo en sable femenil por equipos que ganan la medalla de bronce y sable varonil por equipos que quedan en cuarto lugar, casi consiguiendo medalla. Y la verdad es que lo más interesante o lo que nos emociona en ese sentido no solamente es el medallero como tal, sino que ambas ramas consiguieron su clasificación a los Juegos Panamericanos Lima 2027. Pendientes, vamos con música también, esto que se llama Die Die, suena a continuación y recuerda en todas partes, Pontexa.

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las 12:44, lo que está marcando el reloj en la ciudad de Chihuahua. ¿Cómo andamos? ¿Qué plan para este fin de semana? ¿Descansar? ¿Irte de party? ¿Qué onda? Cuéntamelo, por favor, a detalle, me encantaría, si se puede. 614-142-109, aquí estoy lista y preparada para echar el cotorreo a gusto, ¿ok? Mientras tanto, tú me platicas en el 614-142-109, yo te comparto buena música. Hoy traigo unas ganotas como de ponernos románticos. Y qué mejor que con Café Tacuba. ¡Súbele! Y recuerda, en todas partes, Pontexa.

Ya son las 12:52, lo que está marcando el reloj en la ciudad de Chihuahua. Amex, Amex, ¡vámonos! Oye, ya vámonos. Yo ya me voy, ya me despido. Muchas gracias por estar escuchando Exa FM, la dosis exacta. Tú y yo tenemos una cita pendiente el próximo lunes, ya sabes, en punto a las 3 de la tarde en otra dosis exacta más. Mis redes sociales me puedes encontrar como Ani Sepúlveda en absolutamente todas las redes sociales, AWN y Latina S Sepúlveda, para que estemos bien pendientes y en contacto directo en absolutamente todas las redes sociales. Ten una excelente tarde, noche, un excelente exa fin de semana, pórtate muy bien. No importa qué esté pasando, pero disfruta mucho tu fin de semana, ¿ok? Y ya sabes, en todas partes, bye bye. Ponte exa, adiós.

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15: Ponte cómodo, que estamos de regreso en El Exámetro. Recuerda hacer tus peticiones a través de las redes sociales de EXA-FM.
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15: Morat regresa al número uno de Latin Airplay de Billboard con su versión de Tu Cárcel, tema clásico de los Bukis. Con este logro, la agrupación colombiana refuerza su presencia internacional y suma su segundo número uno en este listado. Es momento de escuchar a Morat en el lugar número 7 del Exámetro.
1: Lugar número 7.

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1: Gloria Trevi sigue demostrando su fuerza en el escenario. Tras dos presentaciones llenas en Guadalajara y una segunda fecha anunciada en Costa Rica por alta demanda, la cantante reafirma su conexión con el público. Es momento de escuchar a Gloria Trevi en el lugar número 6 del Exámetro.
0: Lugar número 6.

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1: Dando vueltas de Raúl Alejandro, se ha convertido en uno de los temas de esta fiesta del fútbol con mejor recibimiento. Su video oficial ya supera las 16 millones de reproducciones, mientras la canción mantiene presencia en las listas de popularidad a nivel global. Es momento de escuchar a Raúl Alejandro en el lugar número 5 del exámetro.
0: Lugar número 5.

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2: Estamos de regreso en El Exámetro. Recuerda seguirme en redes sociales como @jcenajeraoficial.
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2: David Bisbal anuncia Eternos, su nuevo álbum que llegará el próximo 2 de octubre. Con este proyecto, el cantante español apuesta por una etapa más clásica y romántica, inspirada en grandes canciones del pop en español. Es momento de escuchar a David Bisbal en el lugar número 4 del Exámetro.
1: Lugar número 4.

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1: BTS sigue rompiendo récords a nivel global. Su canción Swim superó las 600 millones de reproducciones en tan solo 89 días, convirtiéndose en el tema de un grupo que más rápido alcanza esta cifra y manteniéndose entre las canciones más escuchadas. Es momento de escuchar a BTS en el lugar número 3 del Exámetro.
0: Lugar número 3.

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3: Estamos de regreso en el Exámetro. 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
3: Belinda llega al universo de Toy Story 5, como la voz en español de Lily Pat, uno de los nuevos personajes de la película. Con esta participación, la cantante y actriz mexicana se suma a la saga animada que ya puedes ver en la pantalla grande. Es momento de escuchar a Los Ángeles Azules y Belinda en el lugar número 2 del Exámetro.
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1: Esta semana, Elena Rose desciende al décimo sitio con Tu Tu Tu. Olivia Rodrigo se mantiene en el número 9 con Drop Dead. Gloria Trevi baja al sexto escalón con No Está Sola. Raúl Alejandro sube al quinto lugar con Dando Vueltas. BTS retrocede al tercer peldaño con Swim. Y Los Ángeles Azules y Belinda se quedan en la segunda posición del Exámetro.
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1: Dai Dai de Shakira junto a Bruna Boy sigue haciendo historia en la fiesta más grande del fútbol. Según una encuesta de Billboard, el público la eligió como la mejor canción oficial de este torneo, superando incluso a Waka Waka, el himno de Sudáfrica 2010. Es momento de escuchar a Shakira en el primerísimo lugar del Exámetro.
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1: El Exámetro es producido por Saúl García, el guión a cargo de Hatsiri Durán, dirección general Jesse Cervantes, todos los derechos reservados de MBS Radio. Yo soy Juan Carlos Nájera, nos escuchamos en la próxima edición y recuerda en todas partes, ponte Exa. Adiós.
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Feliz sábado, sábado 20 de junio del 2026. Ya son las 2:08 exactamente y yo te doy la bienvenida a este programa con tu locutora de confianza detrás del micrófono, Katia Armendáriz. Y ahora sí, vámonos a lo bueno porque hay mucho que platicar. Está pasando tanto esta semana y aparte ya sabes que EXA tiene la mejor música para ti, para mí, para todo Chihuahua. Así que no le cambies, no le muevas, que esto ya está comenzando y se va a poner bueno. Mira, viene nada más y nada menos que Shakira con Ciega Sordomuda. Vamos a disfrutarla, cantarla, bailarla. Y en un ratito vuelvo con más. 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

0: Nos vamos a ir a un corte rapidísimo, pero te recuerdo que nos encuentras en redes sociales como Exa Chihuahua, en Facebook, Instagram y TikTok. En un ratito voy a iniciar un live y también te dejo el WhatsApp de cabina para que me mandes un mensaje si traes ganas de escuchar una canción con todo el gusto del mundo. Te la pongo para que la disfrutes. 614-142-1009. Ese es el número del WhatsApp de cabina. Y de una vez te digo que no le vayas a cambiar. Me encanta el que no lo vayas a mover, no le cambies, porque tenemos dinámica para que te puedas llevar un balón. Así que no le cambies, no le muevas. En todas partes, ponte Exa.
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5: Marruecos recompone su camino en fase de grupos tras lograr vencer a la selección escocesa por la mínima diferencia en un partido que no cambió su marcador desde el minuto 2 cuando Ismael Saibari reventó el arco en la primera oportunidad que se le presentó. Escocia no bajó las manos en los 90 minutos, pero el marcador permaneció 1-0 durante todo el resto del encuentro. Media hora más tarde, la selección verde-amarela tenía la oportunidad de saldar cuentas con su afición, enfrentándose con una clara ventaja de renombre a la selección de Haití. Los goles caerían al minuto 23 y al 36 por parte de Mateus Cunha, y Vini brillaba con otro tanto al tercer minuto agregado del primer tiempo. Brasil suma 3 puntos, ganando, gustando y goleando a su rival. La sorpresa se vivió en el último partido de la jornada, cuando Paraguay se enfrentaba a Turquía en la lucha de sumar sus primeros 3 puntos de la fase de grupos. Ambos equipos necesitaban no perder para permanecer en la contienda, y al minuto 2, Matías Galarza ponía la ventaja del lado guaraní. Las figuras turcas del fútbol brillaron por su ausencia, y lo único que brilló fue el estreno de una nueva regla que castiga con una roja directa hablarle a tu rival mientras te tapas la boca. Después de revisar la acción en el VAR, el árbitro expulsó a Miguel Almirón al tercer minuto agregado del primer tiempo, y con uñas y dientes Paraguay logró defender su victoria hasta el último minuto del partido, quedándose con los 3 puntos. Haití y Turquía están eliminados de la fiesta del fútbol.
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0: despedida con Carlos Rivera y Alejandro Fernández. Es lo que acabas de disfrutar aquí en XFM 100.9. Y por acá traigo mucho el I. Ya me di cuenta que hoy traigo mucho el I. ¿Por qué? No sé. No sé. Pero, y también el pero, me encanta. Me encantan las muletillas. Por acá ya anda en el WhatsApp Lemuel, que ahora sí, yo sí voy a hacer el reclamo, porque ustedes saben que Lemuel y yo traíamos un pleito casado de que un sábado no pude venir y Lemuel el más enojado conmigo, y el sábado pasado no estuvo. Ni un mensaje, ni nada a través del live de TikTok y de TikTok. Entonces, y ahorita mandó mensaje, pero ya la hice de emoción. Claro, obvio, princesa. Yo, mira, ya la hice de emoción de que, ¿qué pasó, Lemuel? ¿Qué pasó el sábado pasado? ¿Qué onda? Pero ya me explico yo. Está bien, muy bien. Te perdono, Lemuel. Te perdono. Y obviamente le vamos a poner su canción, que es Tu Misterioso Alguien. Vámonos con Échame la Culpa, con Luis Fonsi y Demi Lovato. Y seguimos con Tu Misterioso Alguien, para que Lemuel la disfrute. Así que no le cambien, no le muevan, porque ya se acerca la hora de las 3 de la tarde y en esa hora tenemos dinámica para que te puedas llevar un balón. Así que no te despegues y en todas partes, ponte Exa.
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Ya son las 3 de la tarde, 3 con 6 minutos exactamente. Y ahora sí, vámonos con la dinámica del día de hoy. Porque justo aprovechando que el día de mañana es el día del padre. Y ahí, perdón si escuchan, pero es que hoy traigo como chanclita, tacón y ando golpeando todo. A ver, ya, ahí está. Y es que justamente te digo, por el día del padre, vamos a ver. Exa FM y Bomber Sport de Mirador 7308, pues festejamos a los papás más pamboleros. Y tú te puedes ganar un balón para seguir conectado con la fiesta del fútbol y vivir la pasión del verano. Y te puedes ganar ese balón ya. En este momento, lo único que tienes que hacer para participar es mandarme un audio. Un audio donde me digas: Katia, yo quiero ese balón para papá. Es lo único que tienes que mandar en ese audio. Katia, yo quiero ese balón para papá. Y ya, con eso tienes para participar y llevarte un balón. Recuerda que los participantes se meten a la ruleta aleatoria y ya al final de esta hora escogemos al ganador o la ganadora. Que lleguen esos audios a través del WhatsApp de cabina 614-142-1009. Y por mientras nos vamos con más música. Viene Osadía con Eden Muñoz y Cristian Castro. En todas partes. ¿Qué? A ver, otra vez. En todas partes. Texas.

0: Seguimos con más música y con más de la dinámica. Y es que te recuerdo que Bombero Sport pues quiere festejar a los papás más pamboleros. Así que tú te puedes ganar un balón para seguir conectando con la fiesta del fútbol y vivir la pasión del verano. Yo te decía que para participar y que puedas llevarte ese balón, lo único que tienes que hacer es mandar un audio al WhatsApp de cabina 614-142-1009 y decirme lo siguiente: Katia, yo quiero ese balón para papá. Y te voy a poner un ejemplo. ¿Te acuerdas que te dije que te estaba diciendo mucho el I? Hoy traemos muletilla I, ¿ok? Te voy a poner un ejemplo, nada más y nada menos, dice así:
1: Katia, yo quiero ese balón para papá.
0: Muy bien, muy bien. A ver, por acá, ¿qué más? ¿Qué más?
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0: Así es como tienes que mandar tu audio por si quieres llevarte este balón. Te puedes ganar un balón ya, ahora, en este momento. Solamente un audio. Y nosotros nos vamos a ir a un corte rápido y entramos con más música. Viene nada más y nada menos que Enséñame a Bailar. Enséñame a Bailar con Bad Bunny, El Conejito Malo y también Ruleta Rusa con Kenia Os. Una muy buena canción, muy buenas canciones. Andamos con todo este fin de semana, este sabadito. Que lleguen los audios, pues, y yo me voy al corte. 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
2: Ay, Diosito, me encantan los audios. Estos dos últimos me encantaron, la verdad, me encantaron. Y así es, como tú puedes participar para llevarte un baloncito para papá, porque Exa FM y Bombero Sport de Mirador número 7308, pues festejamos a los papás más pamboleros. Y tú te puedes ganar un balón, pues para seguir con todo este tema de la fiesta del fútbol. Ese balón te lo puedes ganar ahora mandando un audio al WhatsApp de cabina 614-142-1009, donde me digas: Katia, yo quiero ese balón para papá. Es lo único que tienes que decirme en el audio para participar. Katia, yo quiero ese balón para papá. Y ya, con eso tienes para participar y que te puedas llevar ese balón. Yo sigo esperando más audios y más audios mientras seguimos disfrutando de la música, y ya en un ratito sacamos el ganador, ganadora o ganadores, porque ahí escuché mucho chavalo, pues. Escuché mucho, pero mucho chavalo. Entonces, mira, ahora sí que entre todos dijeron: ganamos balón y regalo de todos los hijos para papá. Claro, claro, mira, astutos ellos, astutos. Vámonos pues con más música. Viene Viajando por el Mundo con nada más y nada menos que Karol G y Manu Chao. No le cambies, no le muevas. 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

0: Ahora sí, llegó el momento que todos estaban esperando, ya bien ansiosos, hasta yo estoy ansiosa, la verdad, me emocionan mucho estos momentos porque es como, ay, si por mí fuera, a mí me encantaría que todos se llevaran un balón, se los juro, pero pues bueno, aquí nomás va a haber un ganador o ganadora o ganadores, porque les decía que ahorita un audio me encantó, que todas las criaturas juntas en el audio. Me encantó. Y muchas criaturitas en audios. Ay, me encantaron. Pero vámonos a ver. La ruleta que nos dice, ella decidirá. Pero ya saben que lo hacemos a la tercera. El tercero es el ganador, la tercera es la vencida. Así que vámonos a ver quién va a salir primero. Rueda y rueda y rueda. Ok, sale el primero. Vámonos con el segundo. Ok, sale el segundo. Ahora sí, viene el bueno, el que se va a llevar este balón. Vamos a ver qué dice la ruleta. Ok, tenemos ahora sí el ganador o ganadora. No lo sabremos. Vámonos con el número. Con terminación 7603. A ver, ¿qué dice el audio? ¿Qué dice? Escuchemos. Vamos a bajarle un poquito aquí. A ver, el audio ganador es...
1: 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Yo quiero un balón para mi papá, por favor.
0: ¡Ay! ¡Felicidades! ¡Felicidades! Ya tienes tu balón. Ya ganaste. ¡Ganaste! Pero de una vez les digo a los demás, no se me agüiten. De verdad, no se me agüiten, porque aún quedan unos cuantos baloncitos. Así que tú pendiente esta semana que viene con todos los exalocutores, porque te puedes llevar otro balón. Así que atentos pues a las dinámicas de los demás exalocutores. Vamos a cerrar esta hora ya. Vámonos con más música. Desde que te tengo con Karim León. Ya son las 3:49 minutos. 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

Ahora sí, ya son las 4 de la tarde, 4 con 7 minutos exactamente. Y ahora sí vamos con las notas de qué estuvo pasando esta semana alrededor del mundo. Y es que ahora sí, ya pues salió el tráiler oficial de esta quinta entrega de la película de Shrek. Y deja mucho que decir. Todos sabemos eso, todos estamos conscientes que deja mucho que decir. Obviamente todos los fans notamos un cambio, pues, en todo. La voz del ogro, el formato de animación, todo completamente bastante distinto. Y creo que, a ver, sí es importante mencionarlo porque todo es todo es cambiante, vaya. Todo cambia, entonces, con este cambio, que ya estamos acostumbrados a un formato, como que este nos cayó no tan bien. La verdad, no nos cayó tan bien. Entonces, pues bueno, Shrek volvió, pero pues obviamente no del todo, pues especialmente para el público latino, que obviamente vimos que Burro sigue con su doblaje que tanto nos encanta. Y bueno, pues DreamWorks liberó el primer tráiler de Shrek 5 y aunque regresa pues con Eugenio Derbez como Burro y Dulce Guerrero como Fiona, pues faltó la voz clave que fue Alfonso Obregón, que es el ogro pues de todas estas entregas anteriores, ya no aparece en esta quinta entrega. Y el estudio aún no revela quién lo reemplaza, pero hasta ahorita lo que sabemos que que la voz de Shrek ya pues no suena igual y obviamente lo notamos con este primer tráiler. La película va a llegar el 30 de junio del 2027, o sea, hasta el año que entra, con nuevos personajes, una aventura pues en la que los hijos de Shrek y Fiona, pues ya todos jóvenes, van a acompañar a sus papás. Claro, todos en familia en una nueva aventura. Exactamente. Pero sí, les digo, está raro, creo que a todos nos cayó como, no sé, como muy confuso todo el cambio desde la voz de doblaje, el formato de animación, bastante, bastante extraño. Pero ya cuando vemos que conserva todavía como la el origen de sus chistes y todo así como a lo que nos encanta en el doblaje, pues creo hay esperanza. Hay esperanza en esa película. Todavía hay que ver, hay que darle una oportunidad, para ver qué tal sale. Ahora sí, ya tenemos la primera nota de este programa. Vámonos con música. Viene Cobardía con Gloria Trevi. 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

Seguimos con la segunda nota de este día y vamos a hablar de Anya Taylor-Joy, porque se va a unir a la película de El Señor de los Anillos. Así como lo escuchas, Warner Bros. Pues confirmó que Anya Taylor-Joy se une al elenco de The Hunt for Gollum, o pues lo que sería The Gollum, que es pues la nueva película de El Señor de los Anillos, dirigida por Andy Serkis, quien vuelve a interpretar a Gollum. Y Taylor Joy pues va a dar vida a una elfa que está descrita pues como un agente leal y letal del rey. Que este personaje está creado para la película porque pues no aparece en los libros, ¿ok? Y bueno, pues este film pues reúne allá actores que ya estaban en esta saga y pues también nuevas incorporaciones. Y pues esta está ambientada entre El Hobbit y El Señor de los Anillos, que se va a estrenar el 17 de diciembre del 2027. Como que muchos siete me destanteó. Me estanteó bastante. Pero bueno, es así como pues se confirmó oficialmente que pues Anya Taylor-Joy pues se suma a este elenco. Y pues a ver cómo, a ver qué tal. La verdad sí le, miren, no tengo mucho que no veo como tal toda esta saga, pero sí le tengo mucha fe a Anya porque es una muy buena actriz. A mí me encantan los papeles que le han dado. Es muy buena, es como muy versátil. Entonces creo que la va a armar. Y más incluso siendo, o sea, ella, su... toda ella, pues, o sea, su... ¿cómo se puede decir? Su postura, su persona, su físico. Siento que todo está para ese papel, ¿saben cómo? Siento que toda ella está hecha para un papel así de fantasía. Entonces claro que le tengo mucha fe a que aparezca en esta nueva entrega, donde pues Anya Taylor-Joy se va a unir. Así es, esta nota. Y a ver, les digo, yo le tengo mucha fe, mucha, mucha fe. Siento que le han dado papeles muy buenos. Vámonos con más música, viene Mariposa Technicolor, así que no le cambies, no le muevas. 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

Vámonos ya con la última nota de este programa. Y es que, ay, tú y yo conocemos a Guillermo del Toro. Ahora sí que yo creo que sus películas me fascinan, me encantan. Las disfruto como tienen una idea. Y estoy segura que mucha gente también ama sus películas, todas lúgubres, misteriosas, oscuras. Y es que el mexicano Guillermo del Toro, pues 3 veces ganador del Oscar, fue elegido por primera vez como miembro de la Junta de Gobernadores de la Academia de Hollywood en la rama de directores. Así como lo escuchas, este gran mexicano es gobernador de la Academia de Hollywood. Y bueno, pues la institución dio a conocer la composición del organismo para el periodo 2026-2027. Entre también algunos integrantes figura también el director David Leitch. Entonces, pues, que impulsó pues la creación de la categoría de acrobacias, que debutará en la ceremonia del próximo año. David Leitch es conocido por la saga de John Wick. Ok, entonces pues es así como pues nuestro queridito Guillermo del Toro ahora sí pasa a ser todo un gobernador de esta academia. Aparte me encanta, ¿saben? Porque siento que es demasiado bueno. Es un director muy, muy bueno. Y es como, claro, claro que sí, se lo merece, se lo merece. Muy, muy bien merecido. Sus trabajos son increíbles. Ahora con este último de Frankenstein está 10 de 10. La verdad, 10 de 10. Y bueno, esta es nuestra última nota de este programa. Ya vamos a pasar a la última hora, que ya saben que escuchamos pura música. Y ahorita vamos a cerrar con Te Equivocaste de Yuridia. Así que no le cambies, no le muevas. 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

Ya son las 5 de la tarde, 5:09 exactamente, y ya es nuestra última hora juntos, y ya sabes que en esta última hora escuchamos la buena música que EXA tiene para ti, para mí, para todo Chihuahua. Y mira, vámonos con Azul de Zoe y luego hipotéticamente con Matiz y Leonel García. Energía bacana. Hace mucho no escuchábamos Energía bacana con Sebastián Yatra. Así que no le cambies, no le muevas. Es nuestra última hora. 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

0: sábado en Exa. 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
11: Marruecos recompone su camino en fase de grupos tras lograr vencer a la selección escocesa por la mínima diferencia en un partido que no cambió su marcador desde el minuto 2 cuando Ismael Saibari reventó el arco en la primera oportunidad que se le presentó. Escocia no bajó las manos en los 90 minutos, pero el marcador permaneció 1-0 durante todo el resto del encuentro. Media hora más tarde, la selección verde-amarela tenía la oportunidad de saldar cuentas con su afición, enfrentándose con una clara ventaja de renombre a la selección de Haití. Los goles caerían al minuto 23 y al 36 por parte de Mateus Cunha, y Vini brillaba con otro tanto al tercer minuto agregado del primer tiempo. Brasil suma 3 puntos, ganando, gustando y goleando a su rival. La sorpresa se vivió en el último partido de la jornada, cuando Paraguay se enfrentaba a Turquía en la lucha de sumar sus primeros 3 puntos de la fase de grupos. Ambos equipos necesitaban no perder para permanecer en la contienda, y al minuto 2, Matías Galarza ponía la ventaja del lado guaraní. Las figuras turcas del fútbol brillaron por su ausencia, y lo único que brilló fue el estreno de una nueva regla que castiga con una roja directa hablarle a tu rival mientras te tapas la boca. Después de revisar la acción en el VAR, el árbitro expulsó a Miguel Almirón al tercer minuto agregado del primer tiempo, y con uñas y dientes Paraguay logró defender su victoria hasta el último minuto del partido, quedándose con los 3 puntos. Haití y Turquía están eliminados de la fiesta del fútbol.
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Sí, vámonos. Ya llegó la hora de irme, no sin antes despedirme de ustedes y agradecerles que estuvieran conmigo en sintonía esta tarde de sábado 20 de junio. Tenemos una cita, pues, el próximo sábado 27 de junio en punto de las 2 de la tarde hasta las 6. Así que por favor, guárdalo, agéndalo, recordatorio, que no se te olvide que tú y yo nos escuchamos hasta el próximo sábado 27 en punto de las 2 de la tarde. Que tengas un excelente exafín de semana. De una vez a todos, papás de Chihuahua, feliz Día del Padre. Que se la pasen muy bonito, que sean apapachados por sus hijos, por sus esposas, por toda la familia. Muchas, muchas gracias a todos los papás. Que pasen un increíble, increíble Día del Padre. Les mando un apapacho muy, muy apretado, no solamente a los papás, a todos. Que este fin de semana descansen, duerman mucho. Ahora sí que gocen del desayuno, la comida, la cena con su papá, para que la semana la comiencen con toda la buena vibra y la buena energía. Te voy a dejar con Rock en Exa y más tarde viene Cocué, así que no le cambies, no le muevas. Te recuerdo que nos puedes encontrar en redes sociales como Exa Chihuahua, en Facebook, Instagram, TikTok, Twitter. A mí me encuentras en Instagram como Katia Armendariz-19. Katia con K e Y. Ahora sí, ya, vámonos. En todas partes, ponte Exa. Adiós.

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